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1: Here's the first of the day, fellas.
2: Pura vida, hermano.
3: Sí, pura vida.

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